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1: Elvis Crespo, Michael Flores.

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6: Estás escuchando Audio Kiss 90.7 FM. ¿Cómo están todos? Buenas tardes. Gracias por estar en sintonía de la radio, por acompañarnos. Una tarde muy interesante. Estamos en fin de semana ya. Viernes 10 de julio, qué rápido pasa julio, ¿no? Amigos y amigas, es un placer siempre estar con ustedes, acompañándolos aquí en la radio, a través del internet y a través de 90.7 en la ciudad. Estoy con Dani y con Julie. ¿Qué tal, chicas? Buenas tardes, ¿cómo están?
7: Hola, buenas tardes, Luis. Buenas tardes, Dani. Felices de estar aquí finalizando la semana, una semana muy fuerte, ¿no? En cuestión del mundial, con muchas noticias, con muchas novedades, pero aquí estamos con todo. Siguió saliendo el sol, ya estamos más aclimatados, calor, ¿no? La verdad, necesitábamos el solcito, necesitábamos estos días y a ver qué pasa, ¿no? Este fin de semana, para ver que la gente haga sus planes o planee sus actividades en familia con los chicos que ya están de vacaciones o seguramente muchos van a crear su plancito para ver los partidos del mundial, ¿no? Claro. Que están buenísimos este fin de semana y de hecho ahorita están jugando todavía.
6: Calor y viento, ¿no? Hoy día.
7: Sí.
6: ¿A cuánto estaremos?
7: Así está el clima.
6: Bueno, mientras tanto, ¿qué tal, Dani? Buenas tardes, ¿cómo le va? Bienvenida.
8: Hola, chicos, bienísimo ya. Nosotros últimos días en la cabina de la radio, pero recién inicia el fin de semana para algunos. Algunos están ahí armando la agenda de dónde ir, salir a pasear. Aprovechar también porque ya salió el sol, porque en el clima no se salía. Algunos no quieren salir por el frío.
6: Porque la ropa está sucia.
8: Sí, hay demasiadas cosas. Hay música, hay estrenos, hay de todo un poco aquí con nosotros. Gracias por acompañarnos. Quédense, disfruten de esta programación que le hemos preparado y también del partido también, porque se está jugando ahorita, así que está de infarto. Cada partido es emociones nuevas, melancolía por el otro equipo que se va. De todo un poco se está viviendo esta furia mundialera.
6: Exactamente, 28 grados en este momento. La máxima ha sido de 30 grados. Y la mínima de 20, ¿no? Mañana va a estar igual, similar el clima. El lunes un poquito más frío. El domingo va a ser 19 grados y el lunes 18 grados. Y el martes 17 grados. Va a ser el día más frío el martes.
7: Sí.
6: De ahí va a volver a 20, 22. Y a la siguiente semana sí va a estar más calor, más caliente que hoy día. Así que alistarse, ¿no? Planifiquen la lavada de ropa.
7: Sí, porque la semana que se viene va a estar frío.
6: Que no se cruce con ningún partido del mundial, ninguna final, ¿no?
7: Sí, ojalá.
6: Sábado,
7: que no.
6: Puro mundial.
7: Este sábado es mundialero, ¿no?
6: Claro, dos partidos este sábado.
7: Sí, yo no me muevo de la pantalla.
6: Difícil, ¿no? En este momento está España con Bélgica. 1-1 va el partido. Minuto 69. Empezó ganando España. luego Bélgica de un cabezazo hizo el empate. ¿Cómo creen que va a terminar este partido? ¿Va a ser así o se va a mover todavía un poquito más?
7: Continúa 1-1 entonces.
6: Minuto
7: a estas alturas.
6: 69, continúa 1-1.
7: Está reñido, ¿no? ¿Qué habíamos dicho nosotros?
6: Pronóstico. Yuli dijo 3-2 España contra Bélgica.
7: Ya lo veo difícil ahora.
6: Dani dijo empate, se van alargue, empate en el alargue y en penales España gana 5-4.
7: Ya.
6: Bueno, yo dije 2-1. Si hace un gol España, yo gané.
7: Sí.
8: Ah, verdad.
6: 2-1.
7: Mire, que 20 minutos. Tienen 20 minutos todavía. A ver qué sucede.
6: Así que listo.
7: Pero el que está más cerca es Luis.
6: Por el momento yo ahorita, ¿no? Ahora sí. Si empatan, ya Dani. Dani se va acercando, ¿no? Noruega con Inglaterra. Partidazo mañana a las 5 de la tarde. ¿Quién se va a mover de su casa para poder ver este partido? Nadie, ¿no? O en su casa donde toque verlo. No van a querer ni parpadear.
7: No, yo no me muevo, yo no me despego de la pantalla.
8: Tan lo visualicé tanto que yo, para mí mañana jugaba Argentina y Noruega.
6: Ah, no.
7: Ya se lo imagino.
8: Sí, estaba, me visualicé tanto eso, pero no.
6: Si juega, gana Noruega, juega, y gana Argentina.
8: Recién se enfrentan. Sí, es que yo me adelanté, estaba al futuro.
6: Está en el futuro, ¿no?
7: Va a pasar.
6: Bueno, para Noruega con Inglaterra, Yuli dijo que se van hasta los penales y gana Noruega 4-3. Dani dijo 4-3 también, pero no en penales, en el partido dijo que va a ganar.
7: ¿Yo dije penales?
6: Dijo penales.
7: Sí, ¿en serio?
8: Dijo penales, ¿verdad?
7: ¿No le tuve fe a Noruega?
6: No sé.
8: ¿De verdad qué le pasó?
6: Yo dije 3-0.
7: Andaba mal ese día.
6: 3-0 por Noruega, dije yo.
7: ¿Cómo? ¿Noruega 3-0?
6: 3-0.
7: No, yo tampoco, no creo. No sé. Yo creo que Inglaterra se va a defender
8: algo.
7: Yo
8: siento igual que Inglaterra se va a defender.
7: Yo no sé por qué dije penales, ¿no? ya estoy como que...
6: Ya, en Argentina dije... Yuli dijo 3-1 para Argentina.
7: Ya.
6: Dani dijo 3-1 también para Argentina. Y yo dije 2-1.
7: Ya.
6: En estos partidos que todavía no han llegado, que es mañana, Noruega con Inglaterra y Argentina y Suiza, ¿quieren cambiar su pronóstico? Estamos a tiempo porque no ha ocurrido el día.
8: Yuli.
6: A ver, Yuli. Sí. Noruega versus Inglaterra, ¿cómo va a estar
7: su pronóstico?
6: Imagínese
7: que al final cambiaba y llegaba a penales.
6: Lo vamos a poner al lado para saber en cuánto fue el primero y cuánto fue el segundo pronóstico.
7: A ver, Noruega-Inglaterra.
6: ¿Cuánto es su segundo pronóstico? A ver, hago una combi ahí. Una soñadora. ¿Cuál va a ser?
7: Me gustaría decir 3-1, pero... Ya voy a decir 3-1.
6: Ya, 3.
7: Voy a decir 3-1.
6: A 1 va a ser, ¿no? Gana Noruega.
7: Gana Noruega.
6: Dani, ¿usted su segundo pronóstico?
8: Me mantengo con el 4 que dije, pero a 2.
6: 4-2.
7: Ajá. Ya.
6: Noruega hace 4-2 en Inglaterra.
8: Sí.
6: A ver, yo voy a irme por el 2-1 para Noruega.
8: Vamos adelante, tiene que hacer la falta de uno.
6: Ahora, en el Argentina y Suiza, ¿qué dice Yuli? 3-1 su anterior pronóstico.
7: 3-1, y ahora lo veo difícil. Ya voy a decir 2-1. Le voy a bajar 1 a Argentina.
6: Ya, ok. ¿Y Dani, usted dijo 3-1? ¿Qué opina? ¿Qué dice la people?
8: ¿Puede ser lo mismo que Yuli?
6: ¿2-1?
8: Ajá.
6: Claro, puede ser.
8: Puede ser, es que...
6: Si usted piensa que va a ser así, así puede ser.
8: Porque yo dije 3-1.
6: Ahora dijo, ¿y ahora 2-1 o 3-1?
8: ¿Qué tal es Suiza? Usted es que no lo he visto jugar.
6: No, ha llegado a este nivel. Todos los equipos tienen su pro y sus contras.
8: Puede ser 3-1 o 3-2. Es que estoy ahí indecisa. No sé si quitarle o bajarle.
6: Decida uno. Crané.
8: Le voy a subir uno a Suiza porque la tengo fe. 3-2.
6: 3-2.
8: Quiero que lo hagan jugar hartísimo a Messi.
6: 3-2,
8: para que demuestre que él sí puede y no como dice.
6: Yo dije 2-1. Argentina contra Suiza. Ahora le voy a poner 3-1. El pronóstico que ustedes dijeron.
7: Argentina 3.
6: Argentina 3, Suiza 1.
7: Y se imagina que así sea, ¿no? Y nosotras bajándole.
8: Yo cambiándolo, porque eso dijimos.
7: Yo igual cambiando, pues.
6: Bueno, yo ahora digo ese pronóstico.
7: No, se está copiando.
8: Lo está analizando, es para ganar, ¿no?
7: Nos quitó la suerte, Luis, ¿no?
6: Esa es la idea, analizar para ganar, ¿no? ¿O no es la idea esa?
7: No sé.
6: La idea es ganarlo, ¿eh?
7: Sí, la idea es que gane, ya, que gane como sea, pero que gane y que Noruega igual gane. A mí me encantaría así que Noruega meta más goles aún, que Haaland sea el más goleador del Mundial.
6: ¿Será?
7: Ahorita está en competencia, ¿no? Porque claro. Haaland ha metido 7 goles. Mbappé había metido 7 con el partido reciente. ¿Cuántos ya eran? ¿8?
8: Yo vi eso de que Haaland estaba bien en eso de los...
6: Claro, sí. Forma parte de los goleadores, ¿no? Del partido,
7: ajá,
6: del Mundial, pero obviamente ellos todavía continúan en carrera, entonces puede que ahí incremente un poquito más, ¿no? El número del.
7: Ahorita Mbappé y Messi están con 8 goles y Haaland está con 7. Harry Kane está con 6 goles y Dembélé, que igual es de Francia, con 5. Ahí está, mire, Haaland está ahí. Y eso que a Haaland todavía le falta, a Messi también, ¿no? El partido de mañana. Por ejemplo, Francia ya... Mbappé ya está con 8 nomás a estas alturas, en claro, los cuartos de final.
6: Obviamente, si el equipo se mantiene, van a semifinales. Como Francia va a ir a semifinales, a finales, uh-huh, tal vez, puede que ahí sume más goles,
7: puede,
6: pues, ¿no?
7: Puede ir sumando más.
6: Entonces, se va a saber más adelante.
7: Yo le tengo fe a Haaland.
6: ¿Le tiene fe a Haaland?
7: Mucha fe. Y mucha gente igual le tiene fe, no soy solo yo.
6: Bueno, continúa uno contra uno, minuto 75 del partido. O sea, ya falta poquito, ¿no? Hasta los 90.
8: Al alargue.
6: Sí, obviamente hay alargue. Vamos a ver el árbitro cuánto tiempo da alargue. Pero por el momento, uno contra uno, minuto 75. España 1, Bélgica 1. Este mundial está de infarto. Todos tienen sus favoritos. Hasta las personas que no miraban fútbol tienen su favorito también. Ahora todos son futboleros, ¿no?
7: Ahora todos nos hicimos fifes con este mundial.
6: Fifes todos.
7: Fifes todas y todos. Nunca creí decir eso, pero mire, imagínese lo que hace el mundial.
8: Lo que hace Haaland, ya no me diga. Sí,
7: lo que hace Haaland, lo que hace Noruega. Y no, bueno, solo conmigo, muchas chicas. Y bueno, chicos igual, de
6: ahora,
7: todo.
6: Ahora ya ustedes, así como es el mundial... con selecciones, todo.
7: Ajá.
6: Así es la Liga Nacional, digamos. Oriente, Blooming. Uh-huh. Lo que quieren, desde chiquito han seguido a su equipo Oriente, o Blooming, o Destroyer, o Wilstermann. Claro. Sienten esa pasión de cercanía con su equipo de nacimiento.
8: Ahora no es.
6: Y cuando toca un clásico como Oriente o Blooming, esa euforia, sí, mundial se siente en el estadio, uh-huh, ¿no? Una rivalidad así intensa.
7: Sí.
6: Ahora, las mismas personas tenemos también favoritos en equipos argentinos. Boca, River, uh-huh, hay gente que es de Boca, gente que es de River, cuando juegan un clásico siente la misma pasión.
7: Claro.
6: En el fútbol inglés, europeo también, ahí está el Barcelona, Real Madrid. Entonces, el hombre que le gusta, o la mujer que le gusta el fútbol, puede sentir la misma pasión que Oriente, Blooming, Argentina con Francia, o Barcelona y Real Madrid. Uh-huh. Entonces, usted que recién ha ingresado a ese mundo, véalo cómo es el entusiasmo y la pasión por el deporte, eso lo siente el hombre toda su vida por cada partido que le gusta, por, sí, cada clásico.
7: Y ahora creo que puedo entender algo.
6: ¿Por qué mira, ya, la pantalla y no se mueve?
7: Ya no, ¿no? Lo juzgo tanto. Exacto. O sea, lo sigo juzgando, pero no tanto.
6: Entonces, es complicado, ¿no? Cuando, sí, Barcelona, Real Madrid, diciendo, hoy no salgo de mi casa, dice, ¿no? Hoy voy a ver el partido.
7: O Boca con River. O
6: exacto,
7: más ya local, ¿no? Oriente local, y Blooming. Eso sí, yo lo puedo llegar a sentir. He ido a algunos clásicos. Mi papá es muy hincha de Blooming. Entonces,
6: exacto.
7: Sí, entiendo.
6: Es que es una euforia como la que usted, uh-huh, la siente ahorita. Es una euforia única que usted dice, no, pero un partido de fútbol.
7: Claro.
6: 11 hombres correteando, uh-huh, un balón. No es eso, ¿no?
7: Todos entra, detrás de valores.
6: Entra algo más, entra ahí, ¿no?
8: Algo mágico.
6: Una rivalidad, un entusiasmo, una euforia.
7: Sí.
6: Y peor si esos partidos son como lo que jugó Argentina el anterior, de infarto.
7: Una emoción única, ¿no?
8: Y no,
6: una
8: crea,
6: adrenalina,
8: adrenalina. Hasta uno llora a veces, llora de felicidad.
6: De emoción, de nervio.
8: Sí, de todo, porque su equipo perdió, porque, uh-huh, ganó, así que...
7: Ay, sí, lo viví con
6: todos nos pusimos tristes cuando se fue Cabo Verde.
7: Cuando fue el partido de Bolivia, para decisivo, ¿no? Para ver si se iba o no al Mundial.
8: Yo igual no sé qué sentí.
7: Ahí sí lo sentí
8: yo lo miré en mi cuarto y solita estaba y sí lloré. Lloré porque, bueno, Bolivia perdió y me dio rabia, los dirá, que la agarré rabia, no
7: yo
8: sé.
7: Era, ay, maldito, así.
6: Acá. La verdad, acá. Yeah, pues. Dando así, la van a apunar.
7: Pero es que así nos sentimos, uno no lo puede controlar.
6: Eso ha pasado, le comento.
8: Pero igual lo eliminaron ya.
6: Ha pasado en muchos lugares. Un comentarista argentino dijo mencionó así que dijo odio a los mexicanos, dijo, por la dificultad que estaba viendo en el mundial, el cómo se iba dando el fútbol, y lo mencionó así. Entonces, mucha gente de México se ha pronunciado. Ya. Porque él lo dijo por deporte, por el fútbol, ¿no?
7: Claro.
6: Pero al decir mexicano, es todo México.
8: Generalizó.
6: Entonces hay mucha gente que ha salido a hablar, a decir que quién es él, que aquí, que allá.
7: Sí.
6: Entonces él salió a explicar que fue un momento de pasión del fútbol, lo mencionaba futbolísticamente, no así, digamos, señalando a un mexicano, ¿no? Entonces dijo que pidió disculpas porque se puede malinterpretar, ¿no?
7: Claro.
6: Entonces, un momento de arranque de fútbol ese rato dijo, como usted dijo, ¿no? No hay que lanzar, no hay que lanzar tan abierto el nombre, ¿no?
7: Yo no generalicé ni nada, yo solo...
6: Lo mismo él, pues, él dijo mexicano, usted dijo...
7: No, Egipto. yo no me refería a todos.
6: Pues eso, pues, él tampoco.
7: No,
6: él
7: sí, ok.
8: ¿Y a quién le agarró rabia a usted, pues?
6: ¿Había así uno? Como usted dijo que le agarró rabia a los de Irak también.
8: No, yo no le agarré rabia a los de Irak, al arquero le agarré rabia.
7: Yo, había uno, no era el arquero, era uno que me daba rabia porque era un bichango, creo que era pelón. Y ese me hacía enojar porque en el partido. Y toditos éramos miércoles, el mismo.
6: Sí, cuando fue la final de Argentina con Francia en el anterior mundial, los comentaristas deportivos que eran argentinos, por los canales argentinos, decían, ahí está Mbappé, el peor villano que hemos tenido, dijo. Porque tras gol que hacía Messi, tras gol que venía con Mbappé, digamos.
8: Se lució, ¿no? La verdad, ese tipo.
6: Nuestro peor villano, dijo.
8: Pero lo dijo más decente.
6: Más decente.
8: Sonó decente, sonó como que también un halago, digamos, porque el tipo le estaba haciendo con todo, digamos.
6: Bueno, bien. Así que cualquier cosa que digamos, no lo malinterpreten.
8: Por favor.
6: No. Todo es con cariñito, hasta los insultos.
7: Todo es con la más buena intención.
6: Para que ustedes sientan esa pasión.
7: Para transmitirles la emoción.
6: Me imagino que tienen ya su favorito, igual las personas que están en su casa mirando o escuchando el programa. Así que alistarse. Minuto 81, sigue uno contra uno en empate. España contra Bélgica. España ataca. Así está el partido.
7: Y ya está.
6: No está que un equipo acorrala a otro en su cancha. Está de ida y vuelta.
7: Veremos qué pasa en estos minutos que faltan. Y si no, se va a la largue, ¿no?
6: A la largue, que fue lo que dijo Dani,
7: ajá,
6: ¿no?
7: Ajá. Yo lo sabe, fui, tal vez
8: fui
7: sí.
8: Fui
7: y
8: masiqué coca yo por ahí. No hago eso.
6: Y se ha visto hartas creencias, ¿no? Los de Ghana tenían su creencia. Los de Colombia tenían su creencia también, que fueron en peregrinación para que los ayude a confrontar esas.
8: Según salió, pues,
6: Y aquí también hay mucho, ¿no? Aquí te leen el café, te leen la coca, te leen el café también, la carta, la mano.
8: Eso.
6: ¿Quién más te leen aquí?
8: Ah, eso sí he visto.
6: La vista, no sé, de todo te leen acá. ¿No has visto el café?
8: No,
6: el
8: nunca.
6: El café no es lo que queda en ese café de
8: ¿y ahí te dicen
6: colar,
8: tu futuro?
6: Lo que aparece y lo leen, lo que dice el café, algo así.
8: Te viene un hombre adinerado para ti. Manijito.
6: ¿Qué le pasa?
8: Mentira, gente.
6: Mucho TikTok, ¿no?
7: Anda con mucha mentalidad de tiburón esta semana.
6: ¿Esa mentalidad de tiburón?
7: Toda una tiburona.
8: De que me junto con Yuli.
7: Bien.
8: Desde que Yuli lo presentó a Haaland.
7: Desde que Haaland apareció en nuestras vidas, mire. Cosas buenas han sucedido.
8: Después se va a venir el Mundial de las Chicas, como
7: se
8: le dicen.
7: Se viene al año, el Mundial femenino.
8: De las chicas. ¿Usted sabe cuál es el Mundial de las Chicas?
6: No.
8: Es el Miss Universe.
6: ¿Va?
7: Usted habla de ese Mundial.
8: ¿De cuál habla?
7: Yo hablaba del Mundial de Fútbol Femenino al año, del 2027.
8: También, pero también. También, pero igual le llaman el Mundial de las Chicas. Igual.
7: También. Bueno.
6: Ya se viene este Mundial también porque van a participar varios artistas de diferentes países del mundo, ¿no?
7: Así es. Tenemos a nuestro Harry Styles boliviano, a Jasset Peña. Y le comento que le ha estado yendo bien. Al parecer mis votos diarios han funcionado de algo.
8: Yo anoche voté.
7: ¿Sí? ¿Votó?
8: Usted mandó el link. Ajá. Y yo voté.
7: ¿Y usted, Luis?
6: No voté.
7: Ya, voté de una vez. Voté ahorita.
8: Lo obligaba,
7: Y la verdad que al parecer las fanáticas se han estado moviendo y Jasset con sus videos en redes sociales ha logrado estar entre los más votados. Entre los 20 más votados ya está. Y parece que si continuamos así votando a diario hasta que acabe la fecha de votación límite, va a llegar hasta Panamá y va a entrar en el concurso.
8: También, porque, pues, Yuli todos los días.
7: Claro, yo a las 12:01 ya estoy votando.
6: Qué bien. Con todos sus 20 correos de Gmail
7: con
6: que
7: todo,
6: tiene.
7: Con todo, con todas mis cuentas.
8: Hasta con el de la radio, dice que ha votado ya.
7: Con Audio Key, con
8: gracias, Audio Key, por confiar en mí después ahí, Harry.
7: Gracias por los votos, decía.
6: Ahí está, ese es el ranking. Aquí Bad tenemos. Bunny va de primero, uh-huh. Ricky Martin va de segundo, Emanuel, Camilo, Vicente Fernández, José Luis Perales, Luis Miguel, La Lupe, Víctor Manuel y Harry Styles.
7: Harry está ahí.
6: Mire, hay tres colombianos. El Bad Bunny de ahí, que es Puerto Rico. La bandera de Puerto Rico.
7: No veo bien.
6: Bueno, hay un chileno, uno de Panamá, un boliviano, un ecuatoriano, tres colombianos. Un chileno.
8: Colombiano.
7: Y un boliviano, ¿no?
6: Un boliviano.
7: Nuestro Harry está ahí representando. Ojalá continúen las votaciones, continúen votando para mantenerlo o tal vez todavía llegar más adelante, ¿no? En la tabla de los más votados. Y si seguimos a este paso, Harry probablemente llega a claro. Yo Me Llamo All Stars en Panamá para agosto.
6: Telemetro, ya lo tendríamos ahí. Telemetro.com.
7: Así es, busquen telemetro.com, ahí les aparece los nombres, entran a la banderita de Bolivia. Entran ahí y abajo van deslizando las estrellitas, presionan la estrellita de Harry Styles y esa ya es la votación. Así, simple.
6: Voten, facilito.
7: Sí, voten, voten, voten por Jacet que nos represente.
8: Ahí va a haber una Mon Laferte, mira, aquí estoy leyendo.
6: ¿Va a haber Mon Laferte? Qué bien. Sí. Hay que
7: y
6: votar.
7: Muy talentosos claro. Todos los que están
6: ¿será
7: entrando.
6: ¿Será que la chilena, la Mon Laferte, la que ganó?
8: Y ojalá, no es buenísima.
7: Puede que sí. Puede que sí.
6: Canta igualito ella, la de Mon Laferte, uh-huh. La chilena, ¿no?
8: Y te hace llorar nomás.
6: Hasta el físico se le parece.
8: Ya sí. Está, otra vez.
6: ¿Votada?
7: Ya voto. Bien. Luis, usted tiene que votar.
6: Voy a votar más tardecito.
7: Vote, vote. Bueno, hablando de ahora de películas, en esta ocasión la actriz que, coprotagoniza, básicamente para mí es la protagonista, uh-huh. También de la película Obsession, una película que no ha sido una película con mucho presupuesto, la verdad, para hacer el éxito en taquilla que fue a nivel y mundial, incluso aquí, ¿no? En Bolivia.
6: Sí, exacto.
7: Fue muy hablada hasta ahorita y
6: yo quiero volver a verla.
7: ¿Sí?
6: Para ver unos detalles que tal vez me perdí, digamos, con la acción.
8: Yo también, porque cuando ella estaba así feita, porque estaba consumida por eso, endemoniada, yo me tapé los ojos porque no quería ver eso.
6: Se perdió varias partes.
7: ¿Sí? Yo traté de ser fuerte y no me tapé los ojos para nada. ¿Sí?
8: No, yo me tapé.
7: Yo sí dije, ok, tengo que enfrentar esto, pero le comento que después
6: ya
7: de verla...
6: ¿La vio? ¿Cuándo la vio?
7: Recién la vi, hace dos días, creo, mi mamá. Y mi mamá se mató de risa porque yo quedé así cuando la acabé de ver, porque es que me asustó mucho, ni siquiera el terror, ni siquiera la película como tal, sino que lo que hay detrás, o sea, la maldad de el protagonista varón de esa película como para ser tan egoísta. Durante toda la película, mucha maldad.
8: Y
7: o sea,
8: los hombres.
7: Disfrazada de amor.
6: No midió que fuera tan grave.
7: Y aún así, cuando ya lo estaba viviendo, él prefería ya. ignorarlo sí. Y creer que de verdad eso era amor.
6: Gol de
7: ¿qué
6: España.
7: Qué toxicidad. Gol de España. Ya va 2-1.
6: 2-1.
7: ¿Usted había dicho eso?
6: 2-1. Yo dije 2-1.
7: ¿Será que se mantiene? Ya, bueno, ya está acabando, ¿no?
6: Minuto 87.
7: Mire, probablemente Luis Latino.
6: Si queda así el marcador, yo la atiné.
7: Sí, tenemos 3 minutitos y vamos a ver si es que Luis la atinó.
6: 2-1 en ese momento, minuto 87. España hace su gol. Tremendo, ¿no?
8: Pero queríamos que gane España, sí.
6: Claro, queremos que gane España.
7: ¿Quién metió el gol?
6: Ahorita que salga el nombre, le aviso.
7: ¿Yamal?
6: No fue Yamal.
7: No fue Yamal. Aquí dice Merino. No sé quién es Merino. Oiga, entonces Yamal hasta ahorita no ha metido ni un gol.
6: No, pero está descontrolando, está pasando, está jugando bien Yamal.
7: Bueno, está jugando.
6: Sí, está bien, o sea, jugando mejor que mucho, digamos, ¿no? Uh-huh.
7: Bueno, siguiendo con el tema de... ¿Sigue viéndolo?
6: Sí, un golpe fuerte recibió luego que pateó el balón. Como ya estaba él en carrera, ajá. Chocaron y un golpe fuerte, ¿no? Pero no ni lo sintió, el que metió el...
8: ¿El gol?
7: El gol. Ah, ya. Ya. Bueno, entonces la película me impresionó y me dejó con ese miedito. Y ya entiendo lo que decía Dani de ya no quiero ser crush de nadie. Ajá. Ya entiendo.
6: ¿Ya no quiero ser Macumba
7: ya
6: tampoco?
7: Ya entiendo. Oiga,
8: no, yo nunca hice eso.
6: No, Julie dijo que quería ser Macumba.
7: Ah, no, yo no dije eso, pero qué miedo. Imagínese, si bien yo no lo voy a hacer, qué miedo.
8: Pero si no es estaba que pensando hacerlo, mire, ya se desanimó ya.
7: No, ser susceptible a que te hagan eso. Eso qué feo, ¿no? ¿No? Voy a empezar a investigar cómo protegerme, si hacerme una barrera energética.
8: Y que con Yulo y todo se puede
6: esperar. Deberían verlo, ¿no? Todas las personas, esta película para poder...
7: Abrir los ojos, ¿no?
6: Porque, sí. ¿Se acuerda que ustedes comentaban cositas y lo veía eso de las macumbas, que cariñito aquí, los retos de TikTok, como si fuera algo leve, así como en la película. El chico pensó que era algo leve, ¿no? Y se complicó horrible.
7: No, feísimo.
8: Esa película debe llevarla al Beni, es mi recomendación. No diré el por qué ustedes llévenla.
7: O si son del Beni, véanla.
6: Obsesión, ¿no?
8: Gracias por lo que me toca.
7: No, pero usted le abrió, mire.
8: Yo sé por qué se los digo, pero llévenla al cine allá en Santana.
7: O búsquenla en plataformas, o búsquenla por ahí.
8: Allá ya es parte de la cultura, ya embrujar, así que sí. Llévenla, pero para que vean.
6: Y claro, bueno, como en muchos lugares.
8: No le doy el spoiler, pero llévenla.
6: Como en muchos lugares,
7: véanla,
6: ¿no?
7: Véanla, la verdad que es una película que se merece ser vista por todo el mensaje que
6: desata. Y lo malo que en TikTok aparece mucho que haces esto para que te quiera. Que fumate este cigarro para que te piensen en vos, huevadita, así, digamos, ¿no?
7: O sea, todo.
6: Y así fue el chico, algo inocentón.
7: Era el sauce del deseo.
6: Se le salió del control.
8: Ese día que yo fui al cine, lo tenían ahí.
6: El original.
8: No. Y yo, préstelo para cash. No.
6: Quería hacerlo ese momento.
7: No, se iba a arrepentir toda su vida.
8: Pero no iba a pedir amor, iba a pedir plata.
6: Pero hubo uno que pidió plata, ¿no?
8: Sí, pues, pero ni siquiera lo disfrutó. No le spoileemos.
7: Véanla, vean Obsession, vean la película. Y resulta que la actriz que protagonizó la película, que es Inde Navarrete, ha dicho de que le gustaría que salga una secuela o que tal vez se haga toda una saga la película. Así como esta película, no recuerdo el nombre, que salió recién el año pasado, una película nueva, que es esta de donde se predicen las muertes.
6: Ah, ya.
7: ¿Cómo se llama? Se me fue el nombre.
6: Ahorita le digo.
7: Pero eso
6: Destino es Final.
7: Destino Final. Así como Destino Final, ella dijo que le gustaría que salgan más porque podría seguirse las historias podrían nacer de los mismos sauces de los deseos. O sea, tipo historia de otra persona que hizo eso con el sauce, otra persona y así. O sea, buena idea.
6: Diferentes experiencias, ¿no?
7: Ajá, diferentes historias.
8: No
7: diferentes
8: me parece una mala idea. Sí, porque, seamos honestos, eso es algo que vive en nuestra realidad.
7: Sí, son cosas que existen.
6: Y no solamente del sauce, también puede ser de otros, digamos.
7: De otro tipo de cosas, ¿no?
8: Sí, por eso. Y como que Destino Final traumó un poquito.
7: Sí. Destino Final, sí.
8: Yo vi esto en Destino Final, así que yo no.
6: Ahora este nuevo, Obsesión, puede que sí, también traumó un poquito, pero tienen que
7: la
6: verla.
7: La verdad
8: que
7: daría.
8: Que cualquiera, Yuli.
7: Bueno. Ahí, el sauce aparecía a Jalan acá.
6: ¿Quién jalan, dice, por una película? Peli y un combo, ¿viste?
7: Cinemark.
8: ¡Ay, qué bonito!
7: Me apareció este y me
6: jalan
7: empezaron
6: o no, jalan.
7: A aparecer. ¿Jalan o no? Jalamos.
6: Ahí
7: aquí
6: está.
7: Hay otra. Jalan al Oxxo. Mire qué bonito.
6: Y jalan con la espalda, pero es un Majin Buu. se lo ha comparado mucho hoy día,
7: con,
6: ¿no?
7: Con Majin el Buu. Majin Buu. Y jalan ha reaccionado y he dicho que le daba gracia.
8: Hasta Takis.
7: Los Takis.
6: Los Takis. Fuego, dice Vikingos.
7: Fogosos.
8: Juego.
6: Ojalá, dice Polaris.
7: A ver, dice, ojalá me salga viajecito.
6: Ojalá me salga viajecito.
7: Ojalá.
6: Ah, buena idea, ¿no?
7: Uh-huh. Y mira, me encanta cómo le colocan el peinadito.
6: El peinadito.
7: Ajá, tal cual.
6: Ahí está. ¿Jalan por dos pizzas grandes o no? Dice.
7: No, yo sí jalaría.
6: Ya me dio deseo de pizza.
8: Ajá. Cambiemos de imagen, por favor. Eso lo vi también.
7: Los Crocs con el peinadito de Haaland. Todas las marcas han estado
8: ha
7: ahí,
8: alcanzado,
7: ¿no?
8: Ha alcanzado furor Haaland.
6: Haaland ir por un Voila. Voila.
7: Uh-huh. Voila. Haaland unos besos, dice. Mire el ramito, ¿no? con el peinadito. Cinépolis, Haaland por unas palomitas hoy.
6: Puede ser. ¿Jalan o no jalan?
7: Jalamos. Mire la fiebre de Haaland, ¿no? Hasta las marcas se han sumado. Puro marketing aquí.
8: Puro Haaland.
7: Puro Haaland. Las marcas se suman al efecto Erling Haaland mundialista. Todos apoyando, ¿no? Para mañana, claro, para ver qué sucede.
6: No solamente esto ya es deporte, ¿no? Ya está moviendo todo. Ya.
7: De todo. Aquí tenemos más de nuestro Haaland.
6: ¿Qué pasó?
7: Resulta
6: aquí
7: que les comentaba acerca de su nueva canción, ¿no? De su remix que sacaron recién. Ya llegó, o sea, al parecer ni 24 horas de que se había estrenado, llegó al número uno en Spotify de Noruega.
6: En Noruega.
7: En el top 50 está en el número uno.
6: Kygo Remix.
7: Kygo Joe. El
6: Kygo Flow Key y JNK Line.
7: Eso es un nombre. Pero bueno, está en el número uno. Yo soy la que más lo reproduce. Aunque...
6: Pero esta es la lista.
7: Esa es de Noruega.
6: No, esta es la lista de usted.
7: Esa es la mía. Yo le saqué screenshot. No. Esa es la de Noruega. En número uno. Mira, los fanáticos están escuchando por allá.
6: Bien, qué bueno, están dándoles apoyo, como himno deben estar escuchando, ¿no?
7: Sí, aparte de la canción es muy bonita, las letras son tan interesantes, ¿no? Que habla acerca de la paz mundial.
8: ¿Solo tiene
7: no sé
8: una?
7: Qué. Sí, a ver si saca más adelante. Lo apoyaríamos, imagínense que aproveche, ¿no? El éxito que está teniendo y el reconocimiento, toda la gente se pondría a escuchar igual sus canciones.
6: También.
7: Yo me pondría a escuchar.
8: No hay duda.
7: Sí, sin dudarlo. ¿Qué pasó, Luis? ¿Acabó el partido?
6: Todavía. ¿Continúa? Minuto 90, 2-1 todavía.
7: No, ya, para mí que... ¿Y hay minutos extra?
6: 7 minutos extra.
7: 7 minutos más.
6: Pero de los 7 minutos extra ya han transcurrido 5 minutos.
7: Ah, ya solo faltan 2 minutos.
6: 2 minutos.
8: Ya ganó.
7: Ya, creo que 2-1 acaba.
6: No, y están atacando.
7: ¿Bélgica?
6: Bélgica está atacando con todo. Sí. Ahorita ya acaban de 2 cercanías al arco de salvarse. Se está desesperando.
7: Están dándolo todo.
8: Es que si pierden, obviamente se van a su casa. Claro. Entonces, sí o sí, hasta lo último quieren entrar.
7: Y España está defendiendo entonces con todo.
6: Bueno, ¿cuánto dijimos del que ganaba?
7: 500, ya, claro, porque le conviene. ¿No?
6: 500, dijimos.
7: No hemos dicho nada.
6: Bueno, el delantero, el número 9 de Bélgica, se ha hecho goles en todos los partidos. Ese número 9 más parece un luchador de lucha libre. Es un bichango. ¿Sí? Un bichango grandango. Tamaño de Haaland, pero más fibrudo.
7: Sí.
6: Es un moreno grandango. Parece jugador de básquetbol.
7: ¿Verdad?
6: Pero es ligero y hace goles. En todos los partidos ha hecho goles el delantero número 9.
7: Ahorita goleador. Lo está dando todo, entonces.
6: Ahorita es el que está atacando con todo.
7: Wow.
6: Otro nuevo ataque. Pateó Bélgica al arco. Todavía no, el arquero reaccionó bien. Van con todo. Que 6 minutos y 37 de la largue, son 7 de la largue, falta un minuto.
7: ¿Es él o estoy mal? A ver.
6: Él es.
7: El que lo está dando todo ahorita.
6: Es un bichango, comparado con otro es un chiquitingo. Es como, su versión morena de Haaland.
7: No.
6: Grandote y sí, corre, ¿no? Corre harto y hace goles bien también.
7: Ay, pobre Bélgica.
6: Bueno, la cinta live action de Naruto ha entrado en etapa de preproducción.
7: Así es, para los fanáticos de Naruto, Shippuden.
6: ¿Vio Naruto?
7: No, he visto clips, cositas pequeñas, pero nunca me lo he visto así completo.
6: Yo me lo he visto todo Naruto, ida y vuelta.
7: Se vio y
6: empecé a ver Boruto también.
7: ¿Boruto?
6: La continuación.
7: ¿Cuál es Boruto? ¿Es cuando él ya es más jovencito?
6: Claro,
7: es Shippuden,
6: ¿no? Naruto Shippuden cuando él ya es más adolescente, ¿no?
7: Ajá.
6: Y Boruto es su hijo de Naruto.
7: Ah, ya.
6: Empieza una nueva historia.
7: Su descendencia.
6: También aparece ahí Naruto.
7: Ya,
6: aparece,
7: pero ya mayor.
6: Su padre es mayor. Igual hay unas peleas épicas ahí. Uh-huh. Pero la historia se centra en Boruto y su evolución de él, ¿no?
7: Ya.
6: Entonces va
7: muy,
6: por ahí.
7: Es muy larga. Es así como Dragon Ball, que tiene un montón de episodios.
6: Va por arriba de los 300 episodios.
7: Sí. Ay, eso es lo que no me gustaba.
6: No, pero son buenos. Hay que verlo al principio.
7: ¿Y cuánto dura más o menos cada uno?
6: 30 minutos.
7: 30 minutos. Artísimo.
6: Hay que verla, está buena.
7: Bueno, entonces...
6: Los openings también son magníficos, los openings.
7: Sí.
6: Son buenos los openings.
7: Sí, yo tengo mi primo que está obsesionado con Naruto y por eso ubicó algunas cosas, algunas referencias. Y bueno, resulta que va a salir el live action y están buscando personal, están buscando al cast. Ahorita...
6: Complicado porque, mire, Naruto, ojo celeste, rubio.
8: Facciones delgado.
6: Y además que... Obviamente la cinta no es americana porque estamos hablando de ninja.
7: Sí, sí.
6: Entonces, ¿a quién van a colocar con estos rasgos?
7: Pero a veces se pasan y los americanizan. Colocan a puros estadounidenses. Pero veremos qué pasa.
6: Es que los estadounidenses no son ninja. Ahí tiene la complejidad. Si tiene que ser ninja, tiene que ser una persona originaria de aquí. Pero ¿cómo encontramos con estos rasgos?
7: Y ¿Cómo irán a hacer, no?
6: Y si el, cuando lo tiñen, se ven súper falsos cuando lo tiñen. O sea, es como americano.
7: Tal vez con rasgos, busquen así con rasgos, ¿no?
6: Va a ser complicado. Ojos celestes, ojos grandes, porque aquí ningún ojo son rasgados.
7: Tan lindo que es Naruto, tienen que buscar a alguien así. Y así de fuerte, ¿no?
6: De fuerte también.
7: Y aquí, entonces, muchos fanáticos están emocionados y también están con miedo, porque tienen miedo de que arruinen el live action.
6: Ha ocurrido muchas veces con todos los animes.
7: Por ejemplo...
6: Dragon Ball, por ejemplo. Caballero del Zodiaco también.
7: ¿Dragon Ball han hecho live action?
6: Sí. Yo ni sabía.
8: Yo también.
7: Al que sí he visto que les ha gustado, no, tal vez no a todos, pero a muchos fanáticos, ha sido el de One Piece.
6: One Piece también.
7: O sea, le falta, pero aún así dicen que no está tan mal, digamos, está como que pasable. Y ahora están esperando harto de lo que se venga con Naruto de live action.
6: Claro, tremendo. Eso mire, lo último que vimos es de Boruto, esa última parte. Cuando él está con el modo sabio. Obviamente, hay mucha historia aquí. Este picadito que han colocado es de Naruto, Naruto Shippuden y Boruto. Llega una historia triste, ¿no? Un niño que crece sin su padre, sin su madre, porque fallecieron. Y está ahí, ¿no? La envidia de los otros niños, que lo marginan, los insultan, y él solito. Inclusive las personas mayores lo marginan. Entonces, triste su historia al inicio.
7: ¿A usted le gusta más Naruto que Dragon Ball?
6: Sí.
7: ¿Sí?
6: Sí.
7: ¿Por qué? ¿Ha visto Dragon Ball
6: por igual? Por la historia, claro. ¿Todo? Me he visto todo Dragon Ball igual, por la historia que llega.
8: Hay varones que...
7: O porque conecta más con el personaje de Naruto que con el de Goku.
6: Goku es más fantasioso.
7: Ah, ya.
6: Es un Saiyajin que nació en otro planeta.
7: Sí.
6: En cambio, Naruto es un ninja de la hoja, de la aldea de la hoja, entonces ya...
7: Es más aterrizado,
6: ¿no? Puede ser que tiene poder y todo, pero es un poquito más real, digamos, ¿no? Y bueno, Goku, Dragon Ball es, digamos, de otro planeta, entonces ahí ya como que... sale mucho más la imaginación, ¿no?
7: Claro.
6: Entonces, por eso es la diferencia, que me gusta más este que el otro.
7: Y entonces ya se debe estar alistando para cuando salga Naruto el live action. Veremos, yo supongo que van a hacerlo desde que es niño. No sé cómo irán a buscar, ¿no?
8: Sería bien.
6: ¿Cómo pasa, no? Por la historia. Sí. O tal vez se centre una época y después sale segunda parte más grande, tercera parte más después, digamos, ¿no?
7: Veremos qué pasa, veremos si consiguen a los actores idóneos igual. Porque ahorita recién entran en preproducción, están buscando al cast, a todo el reparto, ¿no? Que vaya a funcionar con la historia de Naruto. Y los fanáticos ya están a la espera de que lancen nombres.
6: ¿Quién irá a ser Naruto?
7: ¿Quiénes irán a ser?
6: ¿Quién va a ser Sakura?
7: Está Sasuke, ¿no?
6: ¿Quién
7: Sasuke
6: va a ser Sasuke?
7: ¿Sasuke? ¿No es Sasuke?
6: Sasuke se llama.
7: ¿Se pronuncia Sasuke?
6: Sasuke.
7: Ya.
6: Sasuke es el amigo, el otro protagonista principal de
7: Creo
6: Naruto.
7: Creo que a mí me gustaba él.
6: Seguramente.
7: Es que es uno de los favoritos. Yo he visto muchos edits de él.
6: El Haaland de Naruto.
7: Ay, con razón, con razón.
6: Hay mucha... Y la historia muy bonita. Hay una niña se enamora desde chiquito de Naruto y vive toda su vida enamorada de él, y él nunca le hace caso porque la inocencia de Naruto era grande, no se daba cuenta de esas cosas.
7: Ya.
6: Al final la secuestran a ella ya cuando están grandes, y ahí Naruto se da cuenta que sí estaba enamorado de ella. Ese Sasuke.
7: Ese ya,
6: más grande, ¿no? Mayor, ¿no?
7: Sí. Mire, Dani.
6: Entonces, Naruto va y la rescata.
8: Me arrepiento no haber mirado esto con mi hermano.
6: Ahí la rescata a ella y la trae de regreso a la aldea y se casan.
7: ¿Con Naruto?
6: Se casan con ella, que siempre está enamorada de chiquita, ¿no? De Naruto. Oh. Entonces ahí esa historia de amor, digamos, ¿no? Tienen su final feliz, digamos, ¿no? Y ahí nacen los hijos ya, ¿no? De Naruto.
7: Y ahí es Boruto, se llama Boruto.
6: Boruto, uno de los hijos. Tiene un hijo varón y una hija mujer. Y la hija mujer, desde muy chiquita, cuando se enojaba, se perdía la conciencia, o sea, le ganaba la ira y se le salían los poderes, y es más poderoso que el padre. Entonces está pendiente esa historia de la hermana de Boruto.
7: Ah, o sea, todavía podría salir.
6: Claro, porque ella está chiquita, está recién entrando a la escuela de los ninjas, todavía no ha explorado nada de sus poderes ella. Pero hubo un episodio donde se enojó mucho con Boruto, y sacó su poder, se cegó completamente, se perdió y le sacó la infundia a Boruto y al padre Naruto también. No la podían controlar, entonces tenía mucho poder. Entonces todavía falta esa historia, mire, va a ser otra historia.
7: Podría estar nomás, podría alargarse más.
6: Así que hay mucho. Pueden comenzar a verlo porque hasta sus nietos van a seguir mirando.
7: Sí, ¿no? Hay historia más.
6: La historia contar. Va a continuar hasta los nietos.
7: Y aparte live action, ya veremos qué pasa.
6: Exacto. 5, Yuli. ¿Se queda o se va?
7: Me voy, me tengo que ir. Espero que les haya gustado las noticias que trajimos hasta el momento. Se quedan Luis y Dani, el lunes regreso y regresamos aquí en la cabina de radio con todo. Así que nos vemos, disfruten de los partidos, a ver qué sucede, quiénes se van a las semifinales y estaremos aquí con las noticias el lunes.
6: Exactamente, hasta el lunes, Yuli.
7: Hasta el lunes, bonito. Hasta el lunes, chau chau.
6: No se olvide mirar los partidos.
7: No me voy a olvidar. Nadie me desprende de la pantalla.
6: Bueno, hasta el lunes entonces. Nosotros nos quedamos con esta historia junto a Emilia, que nos comentan más novedades y algunas cositas, ¿no? Ahora sí, Emilia Mernes causa furor en Paraguay y con su voz de Paraguay. ¿Usted puede hacer el acento de Dani de Paraguay?
8: No.
6: Y complicado, ¿eh?
8: Sí, por eso que...
6: El acento tal vez de un gaucho es más fácil, ¿no? El che, el a y cosas así, ¿no? pero el acento de Paraguay es un poquito más complicado. Vamos a ver cómo le sale, a ver.
2: Yo fui a verle un chabón grande, ya era, ¿viste? Porque era lo que hay. Y bueno, nunca le mandé un audio, entonces él no sabía que yo era de Paraguay. Y fui en su casa y yo le hablé, hola, ¿qué tal? Le dije, y se sorprendió de mí. Bueno, se sorprendió de mí porque yo era paraguaya. Y me hizo irme de su casa. Hola, cualquiera ya, la legal, no me gustó nada. Y le dejé, nomás le bloqueé.
8: Parece que no es Emilia, ¿no? Uno sí. Escucha un audio de ella y no es Emilia.
6: La voz más agudita de Emilia, ¿no? Aquí está una voz un poquito más grave, ¿no? ¿Te sale ese acento? Lo ha practicado harto, ¿no? Bien por ella. A ver, ¿cómo será el acento del boliviano?
8: Según gente que se ha ido a Chile,
6: ¿ya?
8: Dice que le han dicho, bueno, gente de cruceña, ¿no? Le han dicho, ¿y vos de dónde sos? De Bolivia. ¿Y por qué vos no hablas como boliviano?
6: Ya.
8: Y bueno, cuenta su story in time, sus anécdotas de TikTok de Big, estaba mirando, donde le dice, ¿y cómo crees que te hable? Y le habla en ese.
6: Ah, ya.
8: Así como que.
6: Como.
8: Los paseños.
6: Como paseños, como el occidente.
8: Así.
6: Como, claro, comprensible. La mayoría de la gente ha visitado La Paz.
8: Ah, ahora sí eres boliviano. Entonces yo dije, ¿qué?
6: Bueno, se le entiende, ¿no?
8: Sí, puede ser, sí.
9: Verte, que se ha pasado por Madrid Directo Radio junto a Nieves Herrero para hablarnos de Femen Fatal, volumen 2, y un concierto ahora este sábado en Plaza España.
10: Así es.
9: Y también el concierto del 13 de enero en Movistar Arena, ¿no?
10: ¡Sí! ¡Qué ilusión!
9: Nada, vamos a hablar un poquito sobre este volumen 2. ¿Qué diferencia Femen Fatal, volumen 2, del 1?
10: Ay, es muy distinto sonoramente, ¿no? Digamos, tiene que ver el sonido, pero realmente... está todo, digamos, vive en el mismo universo emocional, porque escribí todo en el mismo momento, ¿sabes? Escribí alrededor de 50, 60 canciones para Femme Fatale y elegí las que según yo se parecían más en el sonido y bueno, las otras no podían no estar publicadas porque eran demasiadas canciones. Pero sí, el sonido, básicamente, lo que hace la diferencia.
9: Este sábado cantas en Plaza España. ¿Qué significa para ti cantar en un espacio tan abierto como este?
10: Ay, estoy emocionada. Sí, estoy muy feliz. No he tenido realmente apariciones, presentaciones en lugares públicos o tan abiertos al público. Nunca he tocado, no sé, en un festival así, a lo mejor tan masivo en Madrid. Entonces me hace mucha ilusión poder compartir y además en este momento en donde celebramos la diversidad, me encanta.
9: Tus conciertos siempre tienen como una puesta en escena también. ¿Te gusta contar una historia aparte de cantar?
10: Me encanta contar una historia, siempre cuento una historia. Y me gusta habitar mi música desde lo teatral. Todo el tiempo estoy en personaje contando una historia y me gusta que la gente sea también partícipe de eso y que sientan que están, no sé...
9: incluidos de alguna manera, ¿no?
10: Sí, que llevarlos a otro sitio.
9: Y bueno, por último, el Movistar Arena será un concierto súper importante para ti. ¿Cómo se prepara esta noche tan especial? ¿Con ansias, con ganas?
10: Estoy tan emocionada y siento que todavía un poco no me lo creo. Soy una mujer ya de 40 y pienso, wow, es mi primera.

0: Y eso es lo bueno, que no todavía hay chance de conocerla para los que no hemos logrado conocerla.
1: Qué bien, me alegra.
0: Sí. España. Qué bonito. Y dio un concierto gratis.

0: Ahí se parece a... Con ese maquillaje se parece a... Ahí en esa, se parece a la... ¿Has visto Chucky?
1: Ah, sí.
0: A Tiffany, ¿no, eh? Se sí. parece, pero a Tiffany la humana, ¿no, eh?
1: Ah,
0: se
1: verdad.
0: Se parece, el maquillaje. Y ahí este es icónico, la verdad, este video causó furor en las redes sociales.
1: Cuando cantó, ¿no? En ese lugar.
0: Cuando una chica le dice, a ver, canta uno de Mon Laferte, y ella... Yo soy Mon Laferte.
1: Uy.
0: Pero canto.
1: Gran sorpresa, ¿no?
0: Sí. Demasiado. Y después de haber cantado en la plaza, bueno, en España estuvo, dar un concierto gratis. Y ya va a regresar. Parece que les encantó España a ella, o a España le encantó tenerla, porque ya hemos escuchado de que va a estar en 2027. Para enero en el Movistar Arena. Así que ya van a adquirir sus entradas, ya van a salir, me imagino, allá. Así que España bendecido porque lo va a tener a Mon Laferte. Y después de eso, está la revista Bazar posteó estas fotos de Mon Laferte. Miren, ¿qué tal?
1: Bonita la foto.
0: Tipo Marilyn Monroe.
1: Excelente la foto, el vestuario, los colores que ha manejado. Y mire, resalta, obviamente los tatuajes blanco y negro se ven bien.
0: No sabía de ese tatuaje.
1: ¿Ah?
0: Yo no sabía ese tatuaje.
1: ¿No sabía? ¿Lo estaba descubriendo?
0: Sí, pero de que tiene hartos tatuajes.
1: Tiene harto, mire, ahí está, mire.
0: Mire, ahí está divina, la verdad. Mire, te amo, dice ahí.
1: En el pecho, ¿no?
0: En el pecho, wow.
1: Tiene hartísimo tatuaje.
0: Incontable, yo creo que son incontables. Qué lindo, sí, que todavía en este ámbito de la música para ella sigan existiendo primeras veces, ¿no? En este punto de su carrera.
1: Bueno, estuvo una sesión de podcast contestando algunas preguntas. Nos gusta esta sesión porque podemos conocer un poquito más del artista. Vamos a ver qué incógnitas nuevas nos revela.
2: Muy jovencita, cuando escuché a Björk, yo dije, bueno, ¿quién es? Como una extraterrestre fabulosa, ¿no? Hola, soy Mon Laferte y estoy aquí en Cultura Inquieta presentándoles mis cardinales. El álbum de Juan Gabriel en Bellas Artes, toda la discografía de él es como de mis favoritas y que me ha marcado. El OK Computer de Radiohead, el primer álbum de Björk, que se llama Debut, uno de mis discos favoritos. Los Detectives Salvajes es un libro que he leído como 3 veces. Me identifico porque es un chileno viviendo en México, ¿sabes? Me gustan los poemas, diría que es de mis favoritos. Me gusta mucho Susana Tenon. Wisława Szymborska, no sé cómo se pronuncia, una poeta que ganó el premio Nobel, también es de mis favoritas. El diario de Bridget Jones. Siempre me sentí muy identificada. Me parece una locura que se considera gorda y el mundo pensaba que era una mujer gorda. Y digo, wow, ¿qué onda con nosotros, no? Dancer in the Dark de Lars von Trier fue como que me revolucionó la mente y me puse a crear mucho a partir de que vi esa película. Hay una artista que se llama Miriam Kahn. Su obra me atravesó el corazón. Es muy cruda, es directa, y la forma en que usa el material también siento que tiene una cosa muy poética. Te podría decir también que toda la obra de Violeta Parra, de Su Fordado. Hay dos chicas españolas, una se llama Laza, que tiene unas letras brutales. Es buenísima, tiene una ironía, un humor negro. También Rebe, tiene todo un imaginario visual riquísimo y sus canciones tienen algo como de kitsch. Ella es muy buena también. Creo que ellas dos tienen que escucharlas sí o sí.
1: ¿Hay que escuchar entonces un poquito?
0: Muy bien, jovencita. Hay que leer un poquito de los libros, de que le gusta el poema, eso lo sabemos.

0: emo, porque lo que ella escribe son poemas, la verdad. Siento que son cartas de todo tipo, pero situaciones diferentes. Increíble, ¿no?
1: 9 nominaciones en los Emmy.
0: En los Emmy.
1: ¿Qué tal?
0: Increíble.
1: ¿Cuántos premios se va a llevar?
0: Wow, de eso tengo fe de que tal vez unos 3, 4.
1: ¿Será?
0: Tal vez podría ser.
1: Pollister. Se convierte en la más nominada, el Super Bowl de Bad Bunny, nominada en la historia de los Emmy. Así que vamos a ver cuántos premios se va a lograr llevar en una noche, ¿no?
0: Eso sí. Este es su último TikTok. Casi como que no es muy pendiente de subir cosas a su red, nuestro querido amigo Bad Bunny.
1: Parece que está subiendo convivencia, ¿no? Lo que está haciendo su día a día.
0: Es que también ahorita está, pues, de gira, digamos, todavía. Sí, recientemente ha estado por España, así que yo creo que está ocupadito. Por eso no nos da mucho contenido.
1: Bueno, vamos a darle opciones. 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
1: Ahí estaba Alejandra Fernández conversando acerca del Yacta Fest. Jerome va a estar cantando, ¿no? Está ahí en el centro del cartel, Jerome.
0: Bienísimo. Ya tienen planes allá los de Cochabamba para celebrar y festejar el Día de la Amistad. Buen plan, la verdad, buen plan. Y las entradas, bueno, están accesibles al bolsillo, porque 90 bolivianos 3, para 6, vivir 9, una noche 10, 11, mágica y ver a varios
1: como
0: grupos.
1: Como 11 grupos, mire, o artistas.
0: La verdad es que es una ganga. Sí, ojalá, ¿no? Aquí puedan hacer, aunque yo creo que después más enseguida vamos a tener igual planes aquí en la ciudad de San
1: Diego. El Canva Fest. Bueno, ser. Tenemos a Simon y a los Cochalitos que hacen también la invitación para que ustedes puedan pasar un 24 de julio excelente.
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5: Cochalitos.
4: Y queremos hacerles la gran invitación este 24 de julio a pasar el Día de la Amistad y del Amor, así que vénganse con todos sus amigos, sus parejas y con toda la familia a pasar y disfrutar de la mejor cumbia de Bolivia. Así que no falten, somos Simon y los
5: Cochalitos.
1: Y sus parejas, dijo. No dijo su pareja, ¿no?
0: Dijo.
1: Y sus parejas, dijo.
0: Tal vez se les fue.
1: En plural.
0: Es que sabe cómo es el coche.
1: Saludos para Alejandra, que está en Cochabamba. Nos brinda esta información. Gracias, Alejandra. Un saludo para vos. Dijo saludo para las chicas, dijo Alejandra. Me olvidé decirle a Julie, mira cómo estaba. Le manda grandes saludos y abrazos siempre. Muchas novedades, así que alístense con todo. Mes de julio parece que va a ser movidito. Hay de todo un poco.
6: Ya que fueras a uno de mis partidos.
7: No, gracias. Te he visto jugar. No me impresionas.
6: Disculpa. Soy el mejor jugador ofensivo de la liga.
7: Sí, pero todo ese talento, totalmente oscurecido por tantos escándalos y pereza. ¡Ay, por favor! Estás jugando a menos del 50% de lo que solías jugar, ¿de acuerdo? Tu descenso es abismal. Y además de eso, no haces un buen pase ni para salvar tu vida. Así que, olvídame.
1: ¡Qué fuerte!
5: Nadie se ha preocupado tanto por mí. Ven aquí, amor.
1: ¡Ay!
5: Nos vamos a entender muy bien.
1: No, me había olvidado de esa escena.
0: Yo sabía que en algún momento lo iba a sacar porque no ves que tras este encuentro.
1: ¿Va a haber este encuentro ahora?
0: No lo sé, pero es que la verdad, con lo primero que hicieron fue brutal, la verdad. La IA la estaban sabiendo utilizar. Pero yo sabía que faltaba este clip de esta parte de la película, así que no me sorprendía verlo en algún momento. Pero ¿cómo se toman el tiempo para hacer estas cosas?
1: Exactamente, ¿no? Novedades en la música.
0: Tenemos a Ryan Castro.
1: Ryan Castro, ¿qué hace?
0: Y de la rap.
1: ¿Qué está haciendo nuestro amigo?
0: Sacaron un tema musical. Están en producción de un nuevo tema musical.
1: Wow, mire los equipamientos que utilizan, ¿no? Artísimo equipo.
0: Sí. Ahí está en grabación del videoclip.

0: empezamos un poco fuerte.
1: Bueno. Le gusta complet, dice.
0: Le gusta un poco fuerte.
1: Bueno.
0: Bien.
1: Suena bien la canción.
0: Suena bien, eso sí. No
1: la letra está potente.
0: Empezamos fuerte.
1: Para la boliche está la letra, ¿no? Porque escucharla en tu casa te va a recibir guaca.
0: Y vivís solito.
1: Claro, ¿no? Pero
0: vas a asustar a los vecinos.
1: Vas a asustar a los vecinos, vas a impresionar a tu barrio.
0: Bien, otro que está estrenando música es nuestro querido Fade. Y creo que esta música o este sencillo va para el disco de las 19 flores que sale en agosto. Que está muy cerquita también de su saga de este proyecto que trae Fate. Y así que tenemos música nueva con él.

0: Suena bien.
1: Está disfrutando en un yatecito. Va a traer, bueno, en este disco, a ver qué música más nos trae. En este segundo disco de Las 19 Flores.
0: ¿Qué irá más, qué más irá a traer, no? Suena bien, sí, esta canción. Ya me imagino sonando full volumen cómo va a sonar.
1: Ah, eso sí. Otro que fue bien recibido en España fueron Grupo Frontera. La verdad que España está con todo. Hicieron sold out y lo festejaron así. Bueno, están ahorita España está con todo porque Grupo Frontera estuvo recientemente en Monlaferte y van a llegar más, entonces están de todo se está viendo. Están full.
0: Qué bueno, me alegra. Venga. Están contentos.
1: Están contentos, hicieron sold out.
0: Gran trabajo también, ¿no?
1: Sí, la verdad es que sí.
0: Movistar Arena de España. A ver cuándo vuelven a Bolivia, ¿no? Santa Cruz.
1: Ay, ojalá, la verdad que sí.
0: Tienen que volver, ¿no?
1: Yo recuerdo que volvieron ya hace 4 años ya. Creo. Mira, por las calles salieron a cantar. Ojalá sí hiciera cuando vienen, cuando vengan a Bolivia.
0: Todos, ¿no? Artistas. Que hagan eso, ¿no?
1: Irse por el centro, por la San Martín.
0: Hay que ponerlo de moda eso, que todos los artistas hagan eso, por todo lado.
1: Ciudad que vaya.
0: Y la gente que le grite los saludos, todo, ¿no? Que le den la vuelta a todo el cuarto anillo. ¿No
1: ves? ¿Por qué?
0: ¿Por qué? Porque el cuarto anillo es una avenida ancha, güey, y ya la gente y es extenso, ya.

0: Wow, y tienen temas muy buenos, la verdad que sí.
1: Son varios temas buenos.
0: Yo, desde que ellos iniciaron a cantar, bueno, desde que ellos hacían cover, yo era fan y cuando vino a Bolivia, pues no podía venir porque era menor de edad. Yo vivía en el Beni y no podía venir.
1: No había permiso.
0: No había permiso. Y creo que a los conciertos no pueden entrar menores de edad, ¿no? A menos sí. que sea acompañado, creo.
1: Claro.
0: Entonces, no. Nadie se ha apiado de mí. Así que me gustaría que vuelvan.
1: Tienen que volver, ¿no?
0: Sí, ojalá vuelvan porque ya tienen más canciones, tienen más colaboraciones, son más sonados, más escuchados, ya tienen un repertorio muy bueno para romperla y también hay que hacer un gran concierto.
1: Excelente.
2: Lorraine, hold on.
0: Todos están con la furia de Haaland, ¿no?
1: Todos Haaland.
0: Todo Noruega, ahorita todo es Haaland.
1: La novia mirando puro Haaland. Está grave eso. ¿Qué opina vos?
0: No sé.
1: El fútbol.
0: Igual, ahora vi un TikTok que es una señora, una pareja de casados. Decían, mi marido está celoso de que veo puro Haaland y se compró una peluca y lo imitaba a Haaland.
1: Ah, ¿no? Igualito. Bueno, viene música nueva junto a esta cantante Lucero.
3: Hola. Me dijeron que yo no podía decir nada de esto, pero yo ya quiero que lo sepan. Y es que, bueno, pues muy pronto ya viene nueva música.
1: Fuertes declaraciones. ¿Será que es el título?
0: Tal vez. Yo la conocí allá en telenovelas.
1: ¿Qué telenovela?
3: Hola.
0: No recuerdo el nombre, pero sí la recuerdo.
1: Varias ha salido novelas.
0: Varias. Buena actriz. Y luego me enteré que era cantante.
1: A esperar sus canciones, a ver cuáles vienen primero. 15 de agosto, Santa Cruz, Arena Macro Parque.

0: ya sabes, todo se devuelve.
1: Todo, con todo viene Axel, ¿no? Wow.
0: 15 de agosto, Axel Fernando, va a estar increíble.
1: A tan solo un mes estamos.
0: A un mes, prácticamente.
1: Wow.
0: 200 copas, ¿esto es de Karol G?
1: Sí, porque...
0: ¿Llegó a Bolivia?
1: Se empieza, ay, yo quisiera, se empieza el Tropi Tour. Y obviamente, imagínense cantar esa canción en concierto de Karol G y disfrutar también de un lindo cóctel.
0: También, ¿no?
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2: ¿Cómo están? Soy Karol G y esto es otro episodio de Enseñándoles a Hacer Mis Cócteles Favoritos.
0: A ver... ¿Ya?
2: Este episodio es súper especial porque este no es cualquier cóctel. Este es el cóctel oficial de Viajando por el Mundo Tropi Tour. Este cóctel es Chelita Sunrise, que va a acompañar las mejores experiencias que estamos por vivir juntos. Así que, manos a la obra.
0: Veamos.
2: Y vamos a empezar con nuestro jarabe de granada y vamos a poner una onza en nuestra copa. Vamos a echar una onza y media de nuestro tequila de la casa, 200 copas.
0: Onza y media.
2: Y ahora, una onza de zumo de limón. Necesitamos jugo natural de mango y jugo natural de piña, una onza y media. Nosotros aquí ya lo tenemos mezclado, pero lo pueden hacer en su casa. Y ahora un poco de hielo y a mezclar. Vamos a agregar un poco de hielo pequeño, vamos a llenarlo hasta arriba y hora de servir. Yo quería que el cóctel se viera hoy muy tropicoqueto, así que voy a agregarle dos florecitas.
0: Y así quedó nuestro no se lo toman.
2: Delicioso cóctel, Chelita Sunrise, para celebrar Viajando por el Mundo Tropito. 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Arriba esas copas. Salud.
1: Bueno. Todo.
0: Alistar de los ingredientes para el fin de semana.
1: Para este 23.
0: Y lo preparan y nos cuentan qué tal el sabor es. Presentación de oficial del Miss Bolivia 2026. Esto es hoy día, ¿no? A las 7 de la noche.
1: En el Hotel Radisson, Santa Cruz de la Sierra Bolivia.
0: Va a estar bonito, ¿no? Esta es la presentación oficial de las candidatas. Vienen con todo. Ya hay tiempo para preparación, pero ya se han estado preparando desde el momento que ganaron, ¿no? Están aquí en Santa Cruz de todos los departamentos. Cochabamba, La Paz, Oruro, Tarija, Beni, Pando. ¿Dónde? ¿Qué me he olvidado? Potosí... De todos lados están, ¿no?
1: Sí.
0: Y obviamente iban llegando al Hotel Radisson para mostrar y hacer su paso y prepararse, porque ya es hoy en la noche su presentación. Deben estar peinándose, maquillándose ahorita.
1: Tal vez un poco ansiosas.
0: Ansiosas, nerviosas, porque las cámaras van a estar en vivo, las cámaras van a estar filmando, la prensa, el jurado y toda la interpretación o noticia,
1: gesto
0: o gesto, o entrevista, o lo que ellas pronuncien, todo el mundo lo va a ver.
1: Sí.
0: Y va a evaluar, va a criticar, y ahora con las redes, cualquier cosa te puede llevar el estrellato, o no.
1: O te hunde, es la verdad.
0: Bueno, mire, ahí están llegando, y algunas llegaron en limusina.
1: Señorita Litoral,
0: mire.
1: No la recordaba así.
0: Ni, ya me está dando cosa ir ya. Creo que lo hubiera lavado el auto para ir.
1: ¿Qué le iba a decir? Está bonita.
0: Está bonita, muy bonita. Son las más bonitas de Bolivia. Ahí está la banda, mire, la banda de Santa Cruz.
1: La tamborita. Siempre, algo característico de Santa Cruz. Me gusta.
0: Y ella vino de verde, ¿no?
1: Me gusta porque siempre. Yo algo que puedo recalcar de los cruceños es que son más cruceños que bolivianos y confirmo, siempre escuché eso y confirmo, porque por todos lados de la bandera de Santa Cruz son bien cruceños.
0: Ahí está, miren un poco de todas las candidatas que ya estaban ahí en el Hotel Radisson.
1: Qué bonito, la verdad es muy bonito su vestido verde lechuga.

0: Me encanta esta chica, es una de mis favoritas, la verdad.
1: ¿Miss Oruro?
0: Miss Oruro, me gusta, es una de mis favoritas. Desde que la anunciaron, se preparó, he visto su preparación.
1: ¿Sí?
0: La he seguido mucho y he visto su preparación y es una de las candidatas que tiene mucho apoyo del público boliviano.
1: Ah,
0: y
1: epa,
0: me encanta su outfit que ahorita estaba luciendo, este
1: elegante,
0: blanco,
1: ¿no?
0: Elegante, mire esos detalles en la cintura, qué elegancia, muy elegante, eso es muy muy bonito, la verdad, me gustó. Ah, con todo llegó también. Haciendo estreno de la canción de Jerome.
1: Ahí está con su látigo, mire. Chacaflú, caramba.
0: Ella sí se fue con Band de Macheteros, sí. La verdad, yo orgullosa de mi representante también. Lo siento que va a dar todo.
1: Está peleado, ¿no?
0: Está peleado. Y también, mire ese outfit muy elegante, también blanco.
1: A ver.
0: Está formal.
1: Ah, bonito, elegante.
0: Mire los detalles.
1: El detalle al final del botapié, bonito.
0: Lleva las estrellas acá, muy simbólico. Esas estrellas van en la bandera, ajá, del Beni. Muy bonito. Está muy reñida, ¿no?
1: Bien pensado el traje. Grita Beni por todos lados su traje.
0: Sí.
1: Miss Reino Unido, miren, tremendo, o sea, Miss Potosí.
0: Qué lindo su traje,
1: qué
0: muy
1: peleado está
0: Potosí
1: esto.
0: Potosí por todos lados, igual grita.
1: Sí. Señorita Potosí,
0: qué
1: mire.
0: Qué elegante, wow, muy bonito.
1: Señorita Oruro. Todas están aquí en Santa Cruz.
0: Miss Oruro, wow, la de Miss Oruro estábamos hablando, muy bonita, la verdad.
1: Señorita La Paz. Está difícil.
0: Miss La Paz. ¡Wow! ¡Muy bonito!
1: Oh, han cambiado mucho.
0: Miss Cochabamba.
1: Se la ven diferente, ¿no?
0: Señorita Limani. ¡Wow! ¡Mire! Han llevado...
1: Y muchas más que no han salido en el video, pero que están ya, ¿no?
0: Han llevado indumentarias, han llevado baile. O sea, es que están representando un departamento y lo tienen que hacer con todo.
2: Yo creo que solo nos enseña hasta dónde somos capaces de llegar. Yo soy Nicole Osorio Casol, cochabambina de corazón. El deporte forjó mi carácter. La educación abrió mi mundo. Me gradué con excelencia en administración de empresas, realizando una doble titulación internacional. Hoy, mi propósito va más allá de mí. Quiero que cada niña que vea este escenario entienda que la belleza abre una puerta, pero la preparación, el esfuerzo y el propósito es lo que realmente te lleva lejos. Pero ninguna historia nace sola. La mía comenzó aquí, en una tierra donde las montañas guardan secretos, donde las piedras conservan la memoria de quienes caminaron antes que nosotros. Los bosques entre nuestras montañas me enseñan que la verdadera grandeza nace en silencio. Cochabamba no es solo el corazón de Bolivia, es cultura, tradición, historia y la calidez de una gente que convierte cada encuentro en un hogar. Soy Nicole Osorio. Y esta es la historia que hoy quiero escribir por Cochabamba, rumbo al Miss Bolivia.
1: Bonita, ¿no?
0: Bonito, bonito. Me gusta que dicen, representan muy bien. Están con toda la competencia.
1: La competencia está muy reñida. Wow. Y no solamente hablamos de belleza. Como se han podido dar cuenta, están viniendo muy preparadas. Desde el vestuario, desde el carro con que están llegando, cómo están llegando. Su forma de comunicar también está diferente. Las posturas, los gestos, la sonrisa, la mirada,
0: preparado.
1: La cámara está muy diferente a cuando las vimos en sus propios certámenes de cada lugar regional. Así que va a estar muy reñido. Hoy las presentan, hoy las vamos a ver a todas a las 7 de la noche. La presentación del oficial del Miss Bolivia. Y próximamente vamos a tener ya, ¿no? ¿Cuál va a ser la reina o cuál va a ser la Miss Bolivia, la señorita Bolivia, que van a ir a los diferentes certámenes, ¿no?
0: Claro que sí.
1: Dani, llegamos hasta el final, no tenemos que despedir. Acá nos vamos al Miss Bolivia, ¿no?
0: Claro que sí, apoyar a su favorita. Yo sé que ellas no solamente están de ida con su nombre, sino que van con el nombre de un departamento, con la ilusión también de llamarse Bolivia y representar a Bolivia en diferentes certámenes que se realizan. Siempre están muy preparadas, me han sorprendido mucho. Pero bien, nosotros hemos llegado al final de la programación. Nos volvemos a encontrar el día lunes. Gracias por acompañarnos. Que disfruten su fin de semana, que tengan un excelente fin de semana. Y sigan viviendo esta furia mundialera que todavía no se acaba. Están ahí, están los nervios a flor de piel, así que cuídense, descansen.
1: Lunes, 4 de la tarde, nos encontramos nuevamente aquí en AudioKiss FM 90.7, audiokiss.com, en el resto del mundo. Pásenla bonito, que tengan un excelente fin de semana, mundialero, por supuesto, con todo lo que se viene, los partidos, tremendos partidos que se vienen, así que alistarse. Hasta lunes, jóvenes, que estén bien, que tengan una excelente jornada. Chau, chau.

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